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0: Iniciando una nueva hora, Escapo y Camilo, esta es tu casa, nena. Sí, tu casa Radio Disney, donde ya estamos en la última hora de maratón de fin de semana de este domingo. Pero vamos a pasarla increíble, ¿sí? ¿Sabes que cuando Camilo estuvo con nosotros, le hicimos varias preguntas? Entre ellas estaba esta, de que nos cuente un poco sobre su infancia. Y esto fue lo que nos dijo. Escucha.
1: De mi infancia, bueno, ¿qué te puedo yo contar de mi infancia? Yo era un niño muy, muy travieso, un poquito. La verdad que me iba muy bien en el colegio en los exámenes, porque en los exámenes me iba bien, ¿no? Porque yo creo que sabía algunas cosas, pero de resto me iba mal en el colegio solo porque yo era muy travieso y dañaba cosas y llegaba y no hacía las tareas y eso. Pero luego fui creciendo y aprendí que tengo que hacer mis tareas, pero sí, era un poquito travieso. Pero estaba todo el tiempo tocando guitarra en la casa, jugando, ¿cómo se llaman? Como metras, bolitas de cristal, no sé cómo se llaman. Bueno, pero bolitas. Yo todo el tiempo estaba jugando eso y era mi felicidad tocar guitarra, jugar con mis papás, comer, cocinar, me encantaba.

0: Pablo Alborán. No, no nos vamos a ir, y menos si todavía no conocemos algunas de las noticias deportivas de este domingo.
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0: Antonelli ganó el GP de Mónaco y hace historia en la Fórmula 1 por ESPN en Disney Plus. El italiano se impuso de principio a fin con su Mercedes. Hamilton fue segundo con Ferrari. Hadjard completó el podio, pero podía perderlo por una sanción a manos de Piastri. Sigue toda la carrera en vivo por ESPN de Disney Plus. En Bolivia, bueno, no se pudo hacer nada en su amistoso ante Escocia. El equipo nacional tuvo un muy mal partido y cayó 4-0 en un amistoso ante un equipo británico que jugará el Mundial 2026. Lawrence Shankai y Chima McAdams a dos oportunidades y Scott McTominay marcaron los goles. Paraguay voló rumbo a Estados Unidos para participar del Mundial 2026. El seleccionado que conduce Gustavo Alfaro viajó desde Asunción bajo el lema "La raza paraguaya es vencer o morir". Paraguay debutará ante local Estados Unidos el viernes 12 de junio. En la selección de Perú llegó a México para su amistoso con España. El equipo de Mano Meneses se alista para su partido ante el campeón de Europa, que se disputará este lunes a las 21 en Puebla. Estas fueron las noticias deportivas en el maratón de fin de semana.
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contarles, por si no lo sabían, no fueron a Radio Disney Boo en Instagram o Radio Disney Bolivia en Facebook, entonces te lo estás perdiendo, porque todo el tiempo andamos subiendo las tendencias y lo mejor de tus artistas favoritos. Y hay una muy buena noticia, porque el nuevo video musical de Taylor Swift para I Knew You de Toy Story 5 ya está disponible en Disney Plus. Ya nos vamos acercando al estreno de esta saga de nuestros juguetes favoritos en la pantalla grande. ¿Tú ya lo viste? ¿Qué te pareció? ¿Te gustó? ¿Te da como nostalgia? ¿Te va adentrando a ese hermoso mundo de Toy Story ya que estamos cerca? Bueno, cuéntanos, ve a Radio Disney Boo en Instagram, Radio Disney Bolivia en Facebook. Además que la bichota llegó al evento de Fórmula 1 en Mónaco hoy y encendió las redes sociales con tan solo su presencia, imagínate. Además que

Momento hermoso mientras miraba sus álbumes de fotos antiguas. Ariana Grande en vivo, una canción que lo marcó todo, ahí la vas a poder encontrar en su primer show de Eternal Sunshine Tour. ¿Y qué vas a encontrar en tu radio? Más música, por supuesto, música para bailar, para sentirnos apambichao, como dice esta canción. Manuel.

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1: La canción para regresar, Sebastián Yatra, Beli Beli, gente de Zona y Lucho Ereca. Una combinación poderosa dentro de esta canción. ¿Reflexionaste un poco? No, más o menos. Hay una canción que quizás sí nos va a hacer reflexionar. Nos va a hacer ponernos melancólicos, ¿será? Porque esta canción la estaban pidiendo en nuestro WhatsApp. Mientras vamos a leerte. Hola, dice, ¿cómo están? Buenas, estoy de viaje a Capinota y quisiera ir escuchando la radio, la canción Cristian Castro, no podrás. Bueno, saludamos también a quien se está comunicando como Noemí, dice, buenas noches. ¿Cómo están, Radio Disney? Les cuento que quiero participar por las entradas de Toy Story, pero como que tengo miedo porque nunca gano nada. Pero esta puede ser la posibilidad para que tú puedas participar y puedas ganarte algo. ¿Quién sabe? Y tengas suerte en esta ocasión. Hola, Mía, ¿cómo estás? ¿Haciendo tu tarea? ¿Qué estás haciendo, Bueno, vamos saludando también a Nicole, que decía que estaba disfrutando su canción. ¿Y quién se comunicó desde Portachuelo? Dice Daniel. Saludos en este momento a Andrea y a José, que se encuentran conmigo en este momento. Hoy degustamos un rico churrasco por acá. Saludos a nuestra familia en Cochabamba. Saludos enviados. Pero tienen que decirnos los nombres de la familia que se encuentra en Cochabamba. Mientras también vamos saludando a quienes se van sumando a la sintonía. Sofía dice, buenas, Radio Disney, recién llegando a casa después de un largo viaje. Estuvimos con toda mi familia por el lado de Aguascalientes. Qué bueno, qué bonito. ¿Cómo la pasaron? Seguramente que genial. Y la van a pasar aún mejor con esta canción. Sí, tras que inicias ya sabemos de cuál se trata, ¿verdad? Cristian Castro, no podrás. ¿Podrá alguien superar todos los agudos que tiene Cristian Castro en esta canción? Difícil, ¿verdad? Disfrutemos y cantemos.

0: Ya no tengo tiempo, dice Frank Alice en esta canción. Tú todavía tienes tiempo de poder prepararte para un nuevo inicio de semana mañana lunes. Y la música de tu radio te acompaña. En minutos seguiremos con más del maratón de fin de semana.
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vas a quedarte, ¿verdad? Digo Torres y Manuel Carrasco con esta canción con la que vamos cerrando el maratón de fin de semana. Soy Brenda y junto a todo el maravilloso equipo siempre es un placer acompañarte, traerte las canciones que te gustan, además poder darte ese impulso que necesitas para un domingo, para que tu lunes sea hermoso, que esta semana nueva sea llena de retos, de objetivos, cosas que vas a cumplir, cosas que vas a decir, bueno, esto me funcionó, lo volveré a repetir, y que este descanso largo que hayas tenido te haya servido mucho para poder relajarte, para poder descansar. Y si tú eres de los que no pudiste descansar, tuviste trabajo, nunca paraste, siempre es buen momento para un momento de detenerse, descansar y recuperar el cuerpo para un nuevo reto. Con esta canción vamos finalizando este maratón de fin de semana, pero la música te sigue acompañando 24/7. Mañana a las 6 en punto te reencuentras con el despertador de Radio Disney. Ya programaste el tuyo, tienes que hacerlo en este momento para que esa persona pueda despertar de una manera distinta. Piénsalo en eso. Piensa en cambiarle el día, la semana, la vida a otra persona con un detalle muy especial con el despertador de Radio Disney. Maroon 5, One More Night. Así es, una noche más te estamos acompañando en tu radio, Radio Disney. Que tengas un lunes hermoso.

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1: Y en ese momento, Mau y Ricky. Ricky Mau.

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2: Tony Dice, Zion y Lennox, los verdaderos.

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Tu cárcel, la canción que estaban cantando Morada aquí en Radio Disney, arrancando esta mañana junto a todos ustedes. 6:03 en todo el país. Y así te vamos acompañando ya desde muy temprano en 102.7 La Paz, el Alto Cochabamba, 98.5 Santa Cruz y 109 que nos escuchan en la ciudad de Tarija. Buenísimos días a todos. Bienvenidos a una nueva semana. Estamos listos para acompañarlos con mucha buena música, con sus artistas favoritos. Soy Raid, ya en cabina de Radio Disney, como cada inicio de semana. Como cada lunes, para que nos acompañemos en el despertador de Radio Disney. Y atentos que hoy tenemos toda la información del deporte. Inicia el Mundial esta semana y junto a ESPN tenemos toda la información que tú necesitas para estar informado sobre esta fiesta mundialista que se viene y que vamos a vivir todos juntos con la pasión que siempre nos caracteriza en el fútbol. Tenemos también datos del tiempo para que más adelante planifiques tus actividades, para que puedas ver también qué va a suceder en este día en cuanto a las temperaturas y puedas planificar cómo salir de casa, qué prendas llevar o qué de repente algunas cosas que tengas por hacer en el día para que las agendes de la mejor manera. Tenemos mucha información de tus artistas favoritos también para que puedas ponerte en contexto de todo lo que ha ido sucediendo durante toda esta semana. Regresos que estábamos esperando, arranques de gira, estamos también celebrando años de nuevos álbumes y otras cosas más que te van a interesar. Todo esto aquí en el despertador de Radio Disney. Ya mismo recibimos la siguiente canción a cargo de Taylor Swift. Esto se llama Opalite. Con esto le decimos buenos días a la vida desde Radio Disney.

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0: Patero, soy Bruno Mars y con esta canción estamos preparados para poder leerte, escucharte, porque está habilitado ahora mismo nuestro WhatsApp 76085000 para que puedas enviarnos los mensajes que quieras desde este momento, donde quiera que te encuentres, en Bolivia, en otro lugar del país, en otro lugar del planeta, ¿por qué no? Para que puedas en este momento dejarnos tu mensaje a esta hora de la mañana. 6:14 en todo Bolivia para que nos cuentes cómo vas arrancando la semana, cuáles son los planes que tienes en agenda, qué has decidido para esta semana, arranca el mundial, te estás preparando de repente para tener un espacio en casa para ver el mundial. Queremos saber todos los detalles para que estemos conectados en esta mañana. Recuerda, 76085000, ¿quién es el primero en decirnos buenos días o buenísimos días a través de nuestro WhatsApp? Vamos, 76085000.
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0: Bueno, si hablamos ahora de buena música, hay canciones que no te preguntan si estás listo, simplemente te ponen en movimiento. Desde Bélgica, uno de los himnos más grandes del dance de los 90, una invitación directa a levantarte y a comenzar el día con toda la actitud. Esto se llama Grab y está a cargo de Ted Tronic para que subas el volumen con un buen clásico.

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0: Sabor colombiano de Manuel Turizo y Maluma con Apambi Chao, la canción que escuchamos en este momento mientras te despertamos, mientras te acompañamos arrancando esta mañana, quizás tomándote el primer café en este momento, un mate caliente para arrancar el día de la mejor manera, alistándote el desayuno o algunos incluso ya en el trabajo, en el transporte público, te encontramos en el micro. Vamos, buenos días a todos, a levantarse con el pie derecho que estamos arrancando una muy buena semana. 6:25 en todo el país. Mariana con nosotros en la ciudad de La Paz en este momento dejándonos un mensaje. Está Tatiana en la ciudad de Santa Cruz también. Roger en la misma ciudad dice, arrancando la semana, trabajo en transporte público y los escucho siempre. Vamos, ahí estamos. Ya les decíamos, seguramente te acompañamos en un micro, en un trufi, en un taxi, y eso nos encanta. Tenemos también a Ignacio que nos escucha desde Chile. Gracias, Ignacio, te mandamos un abrazo y esperamos que estés arrancando igual la mejor semana. Vamos con más canciones mientras ustedes nos siguen enviando mensajes al 7608 5000. Esto se llama En el cielo no hay hospital y viene a cargo de Juan Luis Guerra, justamente eso que necesitamos en este momento para darle ritmo a esta mañana aquí en la radio que te llega.
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0: es Aitana, pero actualmente se pronuncia Superestrella, la artista española que está triunfando en la música con su gira Cuarto Azul, el mismo nombre de su álbum que recientemente ha cumplido un año y que sus fanáticos han celebrado. Su última parada ha tenido lugar en el marco del Festival Icónica Santa Lucía, llevado a cabo en la emblemática Plaza de España de Sevilla, y donde repitió también esa noche una cita que fue increíble, fue realmente emblemática, como lo decimos, a través de sus canciones, de sus coreografías y de ese tema Superestrella que está siendo tan viral en tantos países en este momento. Aquí le estabas escuchando mientras te acompañas esta mañana junto a tu radio, escuchando El Despertador.
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0: 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Te vas a enterar qué van haciendo. 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Ahora, Casu, con otra.

0: sigo amando Luciano Pereyra en esa gran voz que tiene y esa interpretación única que nos regalaba en esta canción ahora mismo aquí en El Despertador de Radio Disney. 6:43 en todo el país y estamos preparadísimos para escuchar este despertador que han dejado para Casey en la ciudad de Santa Cruz. Julio César tiene algo para decirle, así que Casey, que tengas una gran semana y escuchemos qué te dicen en este despertador.
1: Buen día, mi niña, espero que estés bien, que tengas una bonita semana, un inicio de semana muy bonita. Recuerda que yo siempre voy a estar aquí a pesar de todo, a pesar de las cosas que ha pasado, sigue pasando. Te pido perdón por todo, yo siempre voy a estar aquí. La verdad que te extraño un montón, no estoy pasando bien nada, pero venía. Te extraño mucho, que tengas una bonita semana, un bonito día. Recuerda que eres maravillosa, increíble, sobre todo sencilla y hermosa. Te extraño, te amo un montón, te quiero muchísimo y aquí estaré siempre, mi niña.
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0: Gracias por abrir tu corazón, Julio César, aquí en El Despertador de Radio Disney, y esperamos que las palabras y las canciones y el tiempo pongan todo en su lugar junto a ti y junto a Casey, así que gracias por haber programado El Despertador de Radio Disney. 6:44 en todo el país y las canciones también cuentan historias, cuentan muchas historias. La letra de esta canción es una invitación a dejar atrás la pereza, levantarse y vivir el momento. No habla de una historia complicada, sino de una actitud, moverte, disfrutar y aprovechar la energía antes de que la noche termine. Así es como estamos listos para escuchar esta canción de Shakira que se llama Las de la Intuición, que también hace parte de la icónica carrera de esta artista colombiana, la reina de los mundiales, que en poco tiempo nos va a deleitar con esa canción oficial del mundial en esta fiesta que arranca ya en estos días y se anuncia que va a tener muchas sorpresas, entre ellos bailarines de diferentes partes del mundo. Aquí, Los de la Intuición.

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Y mientras nos damos esas vueltitas en esta mañana de lunes, arranque de semana, nos acompañamos con buena música. En la siguiente hora se vienen Tiny, Karol G, vas a estar escuchando a Olivia Rodrigo, Luis Vega, Andy Flores, los Backstreet Boys también con un buen clásico que no te puedes perder mientras vas escuchando El Despertador de Radio Disney. Cerramos esta hora junto a Paulo Londra, Adán y Eva en tu radio.

0: Que le gustaría despertar con esta canción. Ryan Castro, Capo y Gangsta nos cantaban La Villa mientras arrancamos nueva hora en todo el país y te vamos acompañando.
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0: Y sí, qué mejor que una canción para despertarse en vez de esa alarma que tenemos siempre ahí, que no es tan agradable, o tal vez está. Depende de donde te encuentres, ¿cierto? Qué mejor que hacerlo con un despertador de Radio Disney. Así que ya mismo ponte a pensar a quién despertarías en este día, a quién despertarías los siguientes días de la semana, y prográmale un despertador de Radio Disney. 7608-5000. Que la alarma sea diferente, que la alarma sea con un mensaje, que esa alarma sea con algo realmente que tenga un mensaje de feliz cumpleaños, un mensaje de ánimo para comenzar el trabajo, para comenzar la agenda del día. Hay muchas opciones para que puedas programar el despertador de Radio Disney. El primer paso, la persona que se te vino a la mente. Si ya tienes claro a quién le programarías un despertador, ya estamos del otro lado. Simplemente escríbenos 7608-5000 y envíanos a través del WhatsApp un emoji de despertador, o tal vez simplemente quiero programar un despertador, y nosotros te vamos a ayudar a que lo hagas de manera correcta. Recuerda, 7608-5000, y con más canciones te decimos
1: buenos días.
0: Esto se llama Runway, Lady Gaga junto a Doechi. Listas en Radio Disney.
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0: Ellos continúan con la gira mundial Ariran y siguen siendo uno de los acontecimientos musicales más importantes del año. Este tour marca el regreso de los 7 integrantes a los escenarios y está llevando a BTS nuevamente por estadios de todo el mundo. Aquí estaban cantando Swim, este gran éxito que lo tienes presente mientras nos vas escuchando.
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0: ¿Cómo inicia tu lunes después de un largo feriado? Cuéntanos, estamos ahí en las preguntas que te dejamos en nuestros estados de WhatsApp. Si nos tienes agregado, ve ya mismo y respóndenos. Si aún no lo has hecho, agréganos. 7608-5000. Si estás en otro país, más 591-7608-5000. De nuevo, más 591-7608-5000. De esa manera nos agregas para que puedas ver siempre nuestros estados donde tenemos muchas cosas interesantes. Por ahora, para que nos respondas esa pregunta, quienes están en Bolivia, pues hemos tenido un largo feriado, el cual hemos disfrutado al máximo. Y quienes no, también pueden respondernos desde otro lugar cómo han pasado su fin de semana. Te esperamos ya mismo en nuestros estados mientras escuchamos a Carlos Vives, que recientemente ha sido parte de una presentación previa al mundial con una de las canciones oficiales. Fruta Fresca se llama esta canción de Carlos Vives desde Colombia.

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0: de Ricky Martin junto a Los Ángeles Azules y Tini en esta canción. Y la pregunta para esta semana es: ¿vuelven las temperaturas realmente bajas en los diferentes departamentos del país? Vamos en este momento a revisar cómo se comportan las temperaturas arrancando esta semana y nos vamos a la ciudad de La Paz. Actualmente la temperatura 0 grados y la máxima para hoy podría alcanzar los 12 grados en la ciudad maravilla. Vamos a la siguiente ciudad en este día lunes mientras vamos arrancando la semana y llegamos hasta
1: Cochabamba.
0: Vamos a revisar en este momento Cochabamba, la temperatura actual comenzando la mañana es de 7 grados y la máxima para hoy podría alcanzar los 23 grados. La siguiente ciudad que revisamos en este momento es
1: Santa Cruz.
0: Como estamos en la ciudad de Santa Cruz, actualmente está lloviendo en la ciudad de Santa Cruz, 22 grados con humedad del 93%. Y nos vamos a la siguiente ciudad arrancando esta semana y nos encontramos en
1: Tarija.
0: Vamos, Tarija, buen día. 11 grados actualmente con cielos parcialmente soleados y la máxima para hoy podría alcanzar los 18 grados. Así es como estamos arrancando la semana en Bolivia. Vamos con artistas que justamente están listísimos para cantarte. Dos grandes artistas bolivianos, hermanos, Luis Vega y Andy Flores. Esto se llama Migajero, que está haciendo un gran éxito en plataformas y lo tienes aquí en Radio Disney.
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Se lo juro, Mora, a cargo del Fercho. Y lo decimos porque esta canción todavía pertenecía a esa época. Según rumores, por ahí dicen que podría estar colaborando con Madonna en el próximo álbum de la reina del pop. ¿Qué te parece? Y es que Fate siempre nos sorprende con diferentes récord Guinness que ya ha conseguido, tanto en sus conciertos como también esa marca personal que ha logrado tener con esa gira impresionante que tuvo como Ferchocalipsis. Aquí lo tenías cantando, se lo juro, Mora, en Radio Disney, 7:38 en todo el país. Nos va respondiendo a través del WhatsApp, por ejemplo, William dice que inicia la semana con lluvia. Vamos, William, a ponerle buen ánimo a este lunes y que la lluvia sea para darnos ánimo, que sentamos que eso sea de repente para que nos despierte de la mejor manera. Como siempre dicen, a bailar bajo la lluvia. Vamos con más canciones mientras tú sigues respondiendo a nuestro estado de WhatsApp 7608 5000. Esto es Lisa con Rockstar en El Despertador.

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El Pacto de Manuel Turizo junto a Silvestre Dangond. Buena canción que ibas escuchando en este momento, pero también tenemos clásicos aquí en El Despertador de Radio Disney. Y en este momento, la siguiente canción está lista para que la escuches mientras vas arrancando la mañana. Si eres fanático de los Backstreet Boys, ¿recuerdas esos estilos que tenían para vestirse? Y también, ¿cómo marcaron tendencia en la moda? Sí, ellos hicieron tendencia y crearon su propia moda que todo el mundo quería seguir en los 90. Y esta canción, Mientras Me Ames, acompañaba justamente diferentes momentos de esa vida que llevábamos, de repente cuando escuchábamos cada uno de sus discos, cuando teníamos los audífonos puestos, íbamos por la calle, íbamos por algún lugar, y esto era como el soundtrack de la vida en ese momento. Estamos hablando de esta canción que ha marcado una época importante, lanzada en el año 1997, se convirtió en uno de los mayores éxitos del grupo, escrita por el productor sueco Max Martin, y esto se llama Mientras Me Ames. Los Backstreet Boys con un buen clásico para decirte buen día en Radio Disney.

0: minutos hay más aquí en El Despertador de Radio Disney. Se viene una colaboración entre España y México. No te la pierdas aquí en tu radio.
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0: reina del cuarteto en Bolivia. Estamos hablando de Mayra Cruz, que nos acompaña con esta canción arrancando esta mañana y ya terminando esta hora. 7:56 en todo el país, y el fin de semana ella estuvo celebrando que hacía parte de las 5 canciones más pedidas del listado más importante de este país. El ranking de Radio Disney Bolivia, por supuesto. En sus historias dejó diferentes ahí posteos en los cuales mostraba que está orgullosa de formar parte del top 5 de Radio Disney. Y cómo no, nosotros estamos orgullosísimos de bailar con cada una de sus canciones. Vamos con mucho más cerrando esta hora mientras escuchas tu radio en este momento.
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0: Lemonade de Louis Tomlinson, y en la próxima no te pierdas John Travolta, Harry Styles, Ed Sheeran, Kenia Oz y otros más. Escuchemos esta canción.

0: Bruno Mars arrancando nueva hora en todo el país mientras escuchas El Despertador de Radio Disney en 102.7 La Paz, El Alto, Cochabamba, 98.5 Santa Cruz y 109 Tarija. El siguiente despertador lo han dejado para Diana arrancando la mañana. Queremos escuchar qué te dicen. Adelante.
1: Buenos días, Radio Disney. Quisiera programar El Despertador por una amiga que se la quiere mucho. En ese día se cumplan todos sus deseos. Un temito, por favor, de La Oreja de Van Gogh, por favor. Y bueno, decirle que se la quiere mucho.
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0: Eso, felicidades para todos los cumpleañeros en esta hora y los invitamos a que ustedes también se comuniquen con nosotros y nos cuenten quién está cumpliendo años entre sus amigos, entre la familia, de repente, compañeros del trabajo, lo que quieran en este momento pueden comunicarse con nosotros y así celebramos juntos a los cumpleañeros. Mientras tanto, vamos con el pedido de este despertador, algo de La Oreja de Van Gogh. ¿Qué tal esta canción icónica? Rosa, solamente escucharla nos transportamos a diferentes lugares. La Oreja de Van Gogh en tu radio.

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0: Para regresar junto a Gente de Zona, Sebastián Yatra, Belinda y Lucho RK, aquí en El Despertador de Radio Disney, donde estamos listísimos para seguir escuchando en este momento a quienes han dejado algo especial para sus personas favoritas.
1: Hey, despiértate, alguien te dejó este mensaje.
0: Y estamos hablando del mensaje que ha dejado Luz para Ángel en esta mañana, que ya está escuchando la radio y le desea una buena semana. Escuchemos.
2: Hola Radio Disney, mi nombre es Luz. Quiero activar el despertador para Miguel Ángel. Quiero dedicarle la canción de Axel, Celebra la Vida. Quiero decirle que el mayor regalo de la vida es la amistad y yo la he recibido. Miguel Ángel, celebra la vida segundo a segundo y todos los días. Desearte de corazón un bonito, feliz inicio de semanita y decirte que eres una persona muy importante para mí. Gracias por tu amistad y sobre todo por tu tiempo. Gracias.
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4: 8 de la mañana, 22 minutos en todo el país. Estamos a cargo de Harry Styles para la siguiente canción, que se llama American Girls, que es muy respaldada por todo el club de fans de este artista. 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Más buena música para este lunes en tu radio.
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0: Nacional frente a rivales de la Confederación Africana de Fútbol comenzó hace 32 años en 1994. Son apenas 6 partidos disputados hasta el momento. Contra Argelia, el miércoles 10 de junio, en horario y estadio por confirmar, será el 7º y el 2º enfrente a esa selección. Vamos con los deportes en Ecuador, que goleó a Guatemala. La selección ecuatoriana de fútbol venció con claridad 3-0 a Guatemala en su último partido amistoso antes del Mundial. El encuentro disputado este sábado sirvió para que el entrenador Sebastián Vicacese probase a casi todo el plantel de cara al debut ante Costa de Marfil. Los goles del triunfo tricolor llegaron por Jordi Caicedo de penal al minuto 19, Nilson Angulo al minuto 73 y Pervis Estupiñán con un auténtico golazo al minuto 77. Finalizamos hablando de Argentina, que se entrenó pensando en Islandia, con buenas noticias. Tras la victoria 2-0 sobre Honduras, la selección argentina tuvo este domingo una nueva jornada de entrenamientos con la mente puesta en el amistoso frente a Islandia, que se disputará el martes desde las 21:00 en Alabama, que será la última prueba para el equipo de Lionel Scaloni antes del estreno del Mundial ante Argelia, programado para el 16 de junio en Kansas City.
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0: Así Sam de Ed Sheeran aquí en el despertador de Radio Disney. Y para quienes están dándose un momento por las redes sociales, los esperamos ahí en arroba Radio Disney Bo en Instagram y en Facebook Radio Disney Bolivia. Diferentes artistas como Maluma, María Becerra, Juan Luis Guerra y otros vas a encontrarte mientras vas escuchando tu radio. También revisas las redes sociales y ahí nos encuentras en las diferentes, tanto en Insta como en Facebook. Vamos con más canciones y es el turno de Kenia Oz con esto que se llama Ruleta Rusa para que lo escuches.
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0: aquí en Radio Disney, donde estamos preparadísimos para poder escuchar el primer expreso de esta semana. 30 minutos de música sin cortes ni interrupciones para que puedas disfrutar de tu música al máximo. Y al regresar tenemos más despertadores aquí en Radio Disney. Así que no te despegues y no dejes de enviarnos mensajes a nuestro WhatsApp 76 76 08 5000 para que puedas comunicarte con nosotros. Vamos ahora con el expreso de Radio Disney.
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1: Estás escuchando el Expreso de Radio Disney, 30 minutos de música sin cortes ni interrupciones en todo el país. El primero de esta semana, y prepárate porque todos vienen recargadísimos de buena música. Estuviste con María Becerra, Tini BL, Wesco, Miley Cyrus, Yami Safdie, Toto, Cardigans, Alejandro Sanz, Marc Anthony, Wisin, Diego Torres y hasta Morad estaban cantando para ti en esos 30 minutos de música sin cortes ni interrupciones en todo el país.
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1: Y tenemos más despertadores para quienes se levantaron con ganas de dejar una dedicatoria muy especial. Y una de nuestras fieles oyentes, que es Rita, ha programado un despertador para su profesora. Seguimos celebrando el Día del Maestro, así que aquí está el despertador para Gladys, la profesora de Rita, a quien le desea con mucho cariño todo lo mejor. Escuchemos.
2: Buenos días, soy Rita. Aquí estamos. ¿Qué me pone mal? Rita,

0: son mejor del mundo. Gracias. Confesión, te quiero más, Tini y Nacho. Lourdes Sandy Montserrata. Gracias.
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2: Gracias, Rita, por haberte comunicado con nosotros. Y es que ya sabemos que tienes un corazón tan hermoso que nos sentimos abrazados todos como si fuera para nosotros El Despertador. Pero la afortunada del día ha sido Gladys, la propia a quien le dejaste esta canción que se llama Te Quiero Más, de Tini y Nacho. Escuchemos. Gracias.
3: Gracias.

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7: 9 de la mañana, 38 minutos en todo el país y estamos a punto de escuchar Cambiaré de Luis Fonsi y Faith. 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Más buenas canciones en este arranque de semana junto a tu radio.
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Bambi, Chao, Manuel Turizo y Maluma con esta canción que nos acompaña. 9:44 en todo el país. Vamos avanzando en esta mañana de la mejor manera junto al despertador de Radio Disney aquí en 102.7 La Paz, el Alto Cochabamba, 98.5 Santa Cruz y 109 Tarija. Recuerda programar también el tuyo para el día de mañana. ¿A quién despertamos mañana? Ponte a pensar ya mismo y escríbenos en este momento. 76085000. Dinos, quiero programar mi despertador y nosotros te vamos a ayudar con todos los pasos que debes seguir. Mientras tanto, te acompañamos con The Weeknd. Esto se llama Can't Feel My Face y lo escuchas aquí en la radio que te llega. ¿Estás en Radio Disney?

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0: voz de Carlos Rivera acompañado por Alejandro Fernández. No podía ser mejor esta dupla con Sin Despedida. Y sí, nosotros estamos acá para invitarte a que continúes con tu radio con 102.7 La Paz, el Alto Cochabamba, 98.5 Santa Cruz y 109 en la ciudad de Tarija. Estamos arrancando una semana espléndida, semana del Mundial 2026, que vamos a estar acompañándote de la mejor manera, como siempre, con música y por supuesto con datos especiales. Soy Raid y ya en minutos está preparada Vera para continuar con ustedes en todos tus éxitos en este lunes. Que tengas buen resto de jornada y que sigas disfrutando de la programación.
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0: Camilo aquí en Radio Disney, yo soy Vera, un lujo poder acompañarte iniciando semana, hoy lunes 8 de junio. Semana espectacular, recuerda que hay que manifestarlo, hay que decir, tiene que ser una gran semana. Reels B, Kazu, muchos artistas estarán cantando, al igual que Diego Torres, Pablo Alborán, Alejandro Sanz, un montón de artistas y canciones que vas a disfrutar y que vas a decir ok, luego de esas canciones sí que inicio muy bien la semana. Recuerda que estamos con el concurso de Toy Story 5, te llevamos al cine a ver la peli. ¿Cómo programas el triple de canciones? Hoy te complacemos con 3 de tus canciones favoritas. Y los datos de las temperaturas dicen que esta semana va a estar frío, así que te estaremos brindando toda la información. Esto es Todos Tus Éxitos, contigo hasta las 2 de la tarde. ¿Listo? ¿Lista? Bueno, esperemos de que sí, nosotros tenemos muchas energías para entregártelas hoy.
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0: Calvin Harris, se viene un gran DJ y esta canción es Summer. Estamos en otoño, invierno, pero esta canción nos hace sentir ese calorcito y solcito que necesitamos para enfrentar una mañana.

0: Esa voz de Taylor, no te separes de Radio Disney, que en minutos te vamos a decir cómo puedes comunicarte con nosotros. Hicimos una pregunta, ve a responder.
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¿Qué te pareció el resultado de esta canción? La reedición de Vuelve de Ricky Martin. Los Ángeles Azules haciendo lo suyo junto a Tini y obviamente este artista puertorriqueño Ricky Martin. Bonito poder acompañarte día lunes con buenas energías, con muchos pendientes, mucho trabajo. Ya. Hazte la idea que acabó el fin de semana, que ya no hay más descanso, que ya no hay más pijamadas, viajes y salidas. Ya tienes que enfocarte en las cosas que hay que hacer en el trabajo, ¿verdad? Hay mucho pendiente por ahí. Hemos colocado un estado, así que respóndenos. Queremos interactuar, saber cómo inicias tu lunes después de un largo feriado. Cuéntanos. Un poco flojo todavía, dices, no, era que siga más el feriado. O tal vez con muchas energías, listo, recuperado, reseteado para iniciar semana. Responde a nuestro estado 7608-5000, nuestro número para que ya mismo te pongas en contacto con nosotros. Más de 25 años atrás para recordar la última cuenta regresiva.

febrero, es la canción de Aitana cantando aquí en Radio Disney. ¿Te parece si te descargas la aplicación? 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Descárguense la app en Play Store y en App Store de manera gratuita. ¿Quién acaba de llegar? Ese intro, todos conocemos, Casu, con otra.

0: tienes a una persona, es tu prometida, tu esposo, tu esposa, es esa persona a la quien puedes dedicarle esta canción. Vas a quedarte, Diego Torres, Manuel Carrasco, una canción que habla de ese amor duradero, de ese amor bonito, la confianza, el destino, la esperanza de tener a esa persona por siempre y para siempre para ti, porque ahí hay amor del verdadero. 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
3: 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Y si estabas esperando a Pablo Alborán y Alejandro Sanz, Elena Rose, ya se están alistando para cantar aquí en todos tus éxitos.
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Alejandro Sanz, Selena Rose con Rimowa aquí en Radio Disney, cantando para ti y suspirando con esta melodía. Alejandro Sanz, que siempre nos hace suspirar mucho con sus canciones. Saludamos a Henry Flores, que vive en la ciudad del Alto, dice, está escuchando Radio Disney en el taller y todos los días nos escucha. ¿Sabes quién nos cuenta eso? Paola Liz, un abrazo para ti. Gracias por escribirnos a nuestro número. Tenemos un estado, ve a comentar, 7608-5000. Eduardo también nos está escuchando en Santa Cruz y César, que estaba enviando un audio bastante dinámico, César. Bonito día para ti. Piso 21 ya se viene, pero ¿quiénes cantan en la próxima hora? ¿Te gusta Belinda? Ella canta. ¿Te gusta Thalía? También se viene para ti. Además, BTS para las fanáticas de este grupo. Ya se vienen muchos artistas. Esto es Todos Tus Éxitos y la canción en la que se viene es Fichaje del Año.

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0: I Just Might es la canción de Bruno Mars y con esta canción estamos iniciando una nueva hora. Oficialmente ya las 11 de la mañana con 4 minutos. ¿Te parece si ya vas pidiendo tu triple de canciones? Tres canciones, canciones movidas, esas canciones que necesitas para estar en la oficina, en el taller, en el negocio, atendiendo sonriente, feliz. Bueno, pide tu triple de canciones como a través de nuestro número de WhatsApp.
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0: Ese es nuestro número, 7608-5000, dices Radio Disney. Yo quiero mis tres canciones, quiero ese triple de canciones. Dices una canción, la otra, dices quién la canta y con gusto te vamos a complacer, pero sé el primero en pedir este triple, ¿ok? Sigamos con más buena música.
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0: Considerado como uno de los mejores productores, Tommy Torres, con Tú y Yo están aquí en Radio Disney.

escrita por la mismísima Gloria Estefan aquí en Radio Disney. Este es un recuerdo, Cats Both Ways, así se llamaba su disco, y esta canción estaba incluida. Revisamos cómo están las temperaturas en diferentes zonas de Bolivia. Lo importante es saber cómo estará el clima y ya luego lo afrontamos, ¿verdad? Porque a veces son días lluviosos, mucho frío, pero toca afrontar ese clima y salir a hacer nuestras actividades. Tarija, la actual 16, la máxima subirá hasta los 18. Hoy será un día bastante nublado en Tarija. En La Paz, 11 la actual, la máxima será de 14, parcialmente soleado, pero a partir de las 6 de la tarde vuelve a descender la temperatura. En El Alto, hoy despertamos con menos 2 grados, la máxima va a llegar a los 10, estamos con 9 grados, hay solcito, sí, en El Alto. En Cochabamba, la actual es de 17 grados, mayormente nublado en Cocha. La humedad se siente del 33%. Y uno de los días más fríos de la semana es mañana en Cocha. Y en Santa Cruz, revisamos, la actual es de 21 grados centígrados. Llovizna dispersa en diferentes horarios. Y en Santa Cruz, toda la semana estará lluvioso y hará un poco de frío. A tomarlo en cuenta. Aitana ya está lista para cantar en tu radio.

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Romeo Santos y Prince Royce, ¿dónde está la bachata? Con esta canción para bailar en casa, mientras cocinamos, mientras hacemos la limpieza, mientras planchamos, en fin. 11:26, ¿qué tal si nos escuchas también en nuestro portal web www.radiodisney.com? Por ahí nos escuchas completamente en vivo, puedes escuchar nuestros podcasts, los episodios de cómo fue que quedó el ranking de Radio Disney. En fin, está fantástico revisar nuestro portal web, así que mientras te des un tiempo, revisa y escucha nuestros podcasts y ve nuestras entrevistas. Esta canción fue lanzada en el año 1987. Los autores principales, obviamente, el maestro Jon Bon Jovi y Richie Sambora. Esto es Buscado Vivo o Muerto en versión acústica.

0: Siga cantando Julieta Venegas. Amamos su música y esta vez junto a Yaritza y su esencia La Línea. Ya tenemos pedido el triple de canciones desde la ciudad de La Paz, Olinda La Paz, que nos están ahí escuchando, sintonizando mientras están haciendo mil cosas en este día lunes. Uf, de esos lunes que vienen con muchos pendientes, ¿verdad? Karen pidió el triple de canciones, así que Karen, adelante.
1: Hola Radio Disney, mi nombre es Karen Sánchez de la ciudad de La Paz y quisiera pedir un triple de canciones. Serían Los Ángeles Azules, Si Sabes Contar, Juanes, Una Noche Contigo y Miranda, Tu Misterioso Alguien. Gracias Radio Disney, buen inicio de semana.
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0: Muchas gracias, Karen, que desde La Paz se comunicó para pedir ese triple de canciones. Estábamos ahí con Los Ángeles Azules, luego con Juanes y finalmente con Tu Misterioso Alguien. Gracias, Karen, canciones que nos gustaron mucho y nos hicieron bailar un poco también. Se viene buena música y si quieres pedir el triple, siempre atento a Radio Disney. Sebastián Yatra, Gente de Zona y Belinda. Hablando de Belinda, puso la voz a Lilipat, uno de los personajes que tanto esperamos para Toy Story 5. Lo acaban de publicar, lo acaban de hacer noticia, así que nosotros te lo contamos aquí en Radio Disney. ¡Uy, qué emocionante va a ser ver a Belinda, escuchar su voz y verla como un personaje de Disney!
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hermoso expreso de Sabrina Carpenter aquí en Radio Disney. ¿Sabías que una de sus canciones que la hizo más conocida internacionalmente ya lleva 2 años de haber lanzada? Su famoso Please, Please, Please. Ya segundo aniversario y esto la hace una artista más viral y una de las estrellas del mundo. Gracias, Sabrina, por estar aquí en tu radio. 109 Tarija, nos estás escuchando. 98.5 en Santa Cruz, 102.7 en La Paz, en el Alto del Cochabamba. Ya se huele delicioso, el almuerzo lo preparaste tú, riquísimo, de seguro vas a tener ya tiempo de llamar a tus familiares o ya van a ir llegando para compartir el almuerzo de hoy. La que llegó es Emilia con Underground.

0: ¿Has escuchado del síndrome del impostor? Pues precisamente de eso habla esta canción, Imposter, de Louis Tomlinson. De esa sensación de no sentirse suficiente, de ser bueno, por ejemplo, o de merecer algo como tal. Ese es el síndrome del impostor, que no te pase. Bueno, todo listo, media hora de música sin cortes y luego de la media hora, un artista, uno de tus artistas favoritos, hoy día está de cumpleaños. Ya enseguida te vamos a contar quién es.
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Media hora de música sin cortes. Harry Styles, estaba Carlos Vives, Ryan Castro, muchos artistas cantando para ti. Almorzaste, te dio tiempo, rico, delicioso, sabroso. Tú lo cocinaste o te fuiste donde tu casera favorita y le compraste algo que ya va a ser de que tu tarde sea más llevadera, ¿verdad? Sabes, como dicen, ¿no? Barriga llena, corazón contento. A seguir la jornada. Bueno, y a seguir esta jornada cumpleañera. Hoy está de cumpleaños el gran Alejandro Lerner, un gran artista que nació un día como hoy, pero en el año 57 en Buenos Aires, uno de los cantautores más reconocidos de Argentina. Inició su carrera por allá por los 70, muy jovencito. Siempre se destacó como pianista, como compositor, como cantante, y bueno, su

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0: Tu cárcel es la reedición de Morada aquí en Radio Disney. ¿Te parece si te decimos cómo puedes dejar programado un despertador para mañana, miércoles 9 de junio? Despierta a la persona que tú nos digas, quieres desearle tu admiración, tu cariño, un momento muy especial le vas a regalar cuando Radio Disney le llame, cuando escuche tu mensaje y cuando le dediques una canción. Regálale ese momento junto a Radio Disney. Nosotros le llamamos para darle los buenos días y decirle, hey, despiértate, escucha la radio porque te dejaron un bonito mensaje. Ya sabes, así de sencillo dejas programado tu despertador de Radio Disney a este número.
1: WhatsApp 7608-5000.
0: Y las canciones, uf, tenemos muchísimas que puedes dedicar para esa persona importante. ¿Por qué no una del Sol de México, el que siempre canta al amor y al desamor también? Porque es parte de, ¿verdad? Aquí está él.

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0: Tenemos a otra locutora, es Jessie, así se baila, Jessie de Toy Story. Qué lujo poder compartir un grato momento con Jessie. Ella es un gran personaje de la película Toy Story y obviamente se dice que es una de las protagonistas también para Toy Story 5. 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

Canción de Karol G, de esta gran latina que triunfa en el mundo entero. 1:11 y nosotras te acompañamos en la mañana, parte de la tarde, y hay quienes están descansando, recuperando ahí energías para comenzar la jornada de la tarde. Nosotros somos tu compañía perfecta. ¿Escuchaste el fin de semana el ranking de Radio Disney? No te lo pierdas, siempre. Los sábados 2:00 p.m. en punto ya tienes que estar con el dial, ahí con la aplicación, con nuestra página web, escuchando si tu canción favorita ha ocupado un puesto importante en nuestro ranking. Son 45 canciones que luchan por ser la número uno, al menos estar dentro del top 5, ya dentro del top 10. Pero siempre apoya tus canciones favoritas para que ocupe un puesto importante en el ranking de Radio Disney Bolivia. Recuerda que también tenemos un ranking a nivel cadena y ahí también repercute. Si tú apoyas esa canción en el ranking de Radio Disney Bolivia, de seguro será una de las canciones más pedidas en el ranking a nivel cadena, a nivel Latinoamérica. Vamos a disfrutar de esta canción que fue lanzada un 24 de marzo del año 1999. La canción fue escrita por los tres hermanos del grupo Isaac, Taylor y Sax, quienes escribieron esta canción. Hanson, aquí en tu radio.

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Vuelve, es la canción de Ricky Martin, Tini. Qué bonita canción para que podamos disfrutarla y pedirla siempre en la programación de Radio Disney. 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Y hablando de películas, de artistas, está aquí Taylor Swift, que está disfrutando uno de los momentos más maravillosos que tal vez desde los 5 años lo venía soñando. Esto es Opalite.

mucho más a este gran artista. 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Estás escuchando Radio Disney, ya a punto de repente de que se acabe el descanso del mediodía. Uy, sabemos de que a veces los tiempos son cortos, pero bueno, es importante que también siempre te des ese espacio, un break para respirar, para descansar y luego retomar la jornada de la tarde. Comunícate con nosotros que enseguida te leemos. Nuestro número disponible siempre 7608-5000. ¿Nos escribes o nos compartes audios o una foto de repente de cómo está ahí con muchos pendientes en la oficina? Dinos que nosotros te vamos a leer, vamos a conocer a tus colegas, dónde trabajas por ahí, te enviamos saludos. Y si hay una canción que va a levantar el mood de la oficina, pídela, que te complacemos. Younger You es la canción que nos trae Miley aquí en Radio Disney.

Es la canción de Danny Ocean, una de las canciones que le ha dado mucho éxito en los últimos meses. Y si de repente había alguien que no conocía de la música de Danny Ocean, esta fue la canción ideal para que muchos países lo conozcan.

lo sabe, el máximo líder, Ziggy Tag, Daddy Yankee Mundial. Y en minutos voy a estar cantando para ti. 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Te lo dice el jefe, Daddy Yankee, yao.

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Cerrap junto a la sesión 066. Vamos, que prenda esa vibra, esa adrenalina y el trabajo pendiente para hoy. Ya casi las 2 de la tarde en punto. Ya se viene además sobre las que te gustan. Se viene nuestra colega de trabajo, Janet. Estuvimos acompañándote en todos tus éxitos. Yo soy Vera y siempre es un lujo acompañarte, escuchar buena música, presentarte nuevas canciones, hablarte de nuestros concursos también. Y siempre que la pasamos junto a la magia de Radio Disney bastante bien. Saludos especiales a quienes nos decían de que el fin de semana estuvieron celebrando a los maestros. No nos dejaste tu nombre. Leslie, un saludo especial para ti, Valeria y Lizeth, quienes están conectadas y respondiendo al estado. Ve a responder a nuestros estados. Vamos con One Direction. Están aquí con Un Camino, Otro Camino, un poco indecisos, pero no, tú estás decisivo ahí para empezar tu tarde, ¿verdad? Vamos, disfrutemos de más buena música.

Cantando para ti aquí en Radio Disney. Estamos iniciando una nueva semana. Que sea una semana con muchos proyectos en los cuales tú vayas a celebrar, a disfrutar. Que sea una semana positiva, positiva. Que se siente en el ambiente, que hay buena energía. Eso es lo que necesitamos para comenzar una nueva semana. Aquí lo hay, ya lo veo todo mi equipo súper alegre porque estamos iniciando en este junio. Es nuestro. ¡Junio es nuestro! Vamos a hablar hoy, es el Día Mundial de los Océanos. Uy, Will nos preparó 4 datos importantes acerca de los océanos. Ah, está con todo, Will también. Quien está con todo también es Cristian Nodal porque se suma al ambiente mundialista al posar con la camiseta de México. Bien, bien, bien, Cristian Nodal. Y para que hablemos un poquito de algo dulce, hablemos de la piña, que funciona también como un antojo. El antojito de la tarde tiene que ser una deliciosa piña, ¿o no? Ya te vamos a comentar los beneficios. Buenas tardes, comenzamos así, cantándole a todas las guapas que están conectadas con nosotros. Bueno, le canta Alejandro Sanz.

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estando para ti aquí en Radio Disney. Vámonos, vámonos. Pero vámonos a escuchar un súper clásico que tenemos a continuación. Un clásico que nos va a llevar hasta la década de los 90. ¿Qué tema? El impacto del tema que tuvo en Sudamérica en la década de los 90 fue masivo. De hecho, por el recuerdo que uno tiene acerca de los protagonistas de una telenovela. ¿Te acuerdas de la telenovela Provócame? Mejor te lo digo así medio cantando. Provócame. De la década de los 90. Cuando Chayanne interpretaba a un cuidador de caballos en una hacienda en Buenos Aires, mientras la actriz Araceli y Romina Jan pues se disputaban por el amor de este caballero que cuidaba aquellos caballos. El caballero pues era Chayanne. ¡Ah! ¡Qué temporadas, ¿no es cierto? Vas a recordar la novela también. Aquí está. Pro.

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0: junto a Prince Royce nos cantaba Andardos aquí en tu radio, Radio Desainada de Dolor. Tenemos que iniciar una nueva semana con ganas, con una canción que nos lleve ¿a dónde? Al infinito y más allá. Sí, esas canciones que nos hacen vivir, que nos hacen disfrutar y que además nos van a ayudar a activar nuestra semana. ¿Qué dices? ¿La pides ahora mismo?
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0: ¿Cuál sería esa canción? No te vayas a olvidar decirnos tu nombre, dónde nos estás escuchando. Si yo te pregunto, no solamente por la canción, sino ¿hay alguna frase con la que tú inicias una semana? Por ejemplo, yo siempre, cada vez que me levanto, digo mente positiva, esta es mi semana, esta es mi semana. ¿Tú? ¿Cuál es tu autoayuda? Esa frase que nos puedes comentar y que pueda alentar a muchos, Así que no las dices ahí en el WhatsApp. Y de paso pides también la canción que te va a ayudar a iniciar una nueva semana, que nos va a llevar muy, muy, muy, muy lejos. Una voz.
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0: canción es puro Medellín.
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siempre, Gaby Ferreira. Para siempre nos quedamos contigo. Y en la siguiente hora, uy, uy, uy, las cosas que se nos vienen. Atentos a los datos curiosos que te vamos a comentar. Y también quiero decirte que tenemos dúo perfecto para iniciar la semana. Pero también la semana inicia, o mejor dicho, no puede iniciar sin un clásico. ¡Obvio! ¿Dónde están los fanáticos de Pet Shop Boys? ¿Se acuerdan? ¡Qué épocas! Exactamente, nos vamos a ir hasta 1993 con esta canción. Volumen, por favor, a la radio. Go West. Aquí, en Radio Disney.

0: con Camilo para iniciar una nueva hora en todo el país. Y aquí estamos nosotros, listos para decirte que tenemos dúo perfecto. Dúo para que empiecen a votar a través de nuestro WhatsApp al 76085000. ¡Vámonos!
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0: Escucha, ¿cómo iniciamos este dúo? Súper recargado, lo que necesitamos. Así como está el cafecito cargado, igualmente tu música tiene que estar así, recargada para iniciar una nueva semana. ¡Qué canción!
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0: Will I am junto a Britney Spears.
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0: Esta sería la opción número uno.

0: votos a través del 7608-5000. Esperamos por tus votos para la opción número uno. Rock and roll. Everybody, let's lose control. ¿De quién va acompañada esta canción? Escuchen, escuchen lo que se viene. Una sesión de por medio no queda nada mal. Y mejor si es la sesión 52 de Bizarrap junto a Quevedo. Esta sería la opción número uno.
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0: ¿Qué te parece? ¿Qué tal? ¿Cómo quedó la opción número uno? Buenísima, ¿no?

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1: Ay, ay, ay, ¿cuántos van a dedicar esta canción? A la de los ojos marrones. Dedícasela. La vas a llamar, bueno, le vas a enviar un audio mejor, ¿ya? Le vas a enviar un audio y le vas a decir, te dedico el dúo perfecto, te dedico la opción número 2.

0: Mateo y Lazo. Lazo y Abraham Mateo en la opción número 2.
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0: ¿Qué cosa?
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0: Bueno, ya quedó, ¿no es cierto? Ahora lo que resta es que tú votes, ¿eh? Que tú nos digas cuál es la que vas a elegir. Opción 1, opción 2, ¿eh? Vas a enviarnos tus audios. ¿Cómo? Un ejemplo. Hola, soy Janet y quiero votar por la opción número 2. Me comunico de la ciudad de La Paz. Buen inicio de semana. Ya está.
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0: despedida. Alejandro Fernández junto a Carlos Rivera, presentes en tu radio. Presente también tu dúo perfecto que viene dentro de minutos.
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5: 3 de la tarde con 19 minutos en todo el país. ¿Cómo estamos iniciando la semana? ¿Con resfrío? No te puedo creer. 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

0: te sigo amando en la voz de Luciano Pereyra en tu radio. Nosotros seguimos amando cada concierto, cada presentación. Pero cuando hablamos del otro lado, es decir, del artista, ya no del público, ¿en qué canción será que Luciano Pereyra ha tenido una reacción de la cual se sorprendió por cómo el público reaccionó por esa canción? Esta es una de las preguntas que le hicimos en su paso por Radio Disney. ¿Qué canción fue? Esto fue lo que nos contó.
1: Qué suerte tiene él. Esa canción me sorprendió desde el primer día. Es como, no sé, encontrar a la gente cantándola a una semana de haber salido el disco y ya estar en el Gran Rex y que la gente la cante todas las canciones, pero en esa en especial la cante con más euforia, con más ganas, con más entusiasmo. Realmente sí, me ha dado mucha sorpresa.

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0: quiero comentarte que nos vamos al dúo perfecto, que es lo que pide la audiencia. Vamos a escuchar. Hola.
1: Hola, Radio Disney, soy Nicolás de la ciudad de La Paz. Voto por la opción número 2.
0: Gracias, Nico.
2: Hola, Disney, soy de Cochabamba. Elijo la opción número 1. Gracias. Y me llamo Nicole.
0: Gracias, Nico.
3: Hola, Radio Disney, soy Uma.
4: Soy Lea.
3: Nos comunicamos desde la ciudad de Tarija y quisiéramos votar por el
4: la opción 2.
0: Ay, no se diga más. Ganó la opción 2. Vámonos, chicos.
5: Dúo perfecto.

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0: pero antes queremos invitarte a que vayas a conectarte con nosotros a nuestro en vivo, arroba Radio Disney Vo, cuenta verificada. Vamos a estar en Instagram, también en Facebook, así que te invitamos a que interactúes en este inicio de semana porque tenemos mucho para comentarte mientras escuchamos la música sin cortes. Y luego, cuando retornemos después de la música sin interrupción, te vamos a hablar de una super película para que puedas participar por la función especial. Te estoy hablando de Toy Story 5. ¿Te gustaría estar en la función especial que va a tener Radio Disney para ti, donde tú te puedes ganar entradas cuádruples? Bueno, todos los detalles te los vamos a comentar luego de la música sin interrupción. Son exactamente las 4 de la tarde en Bolivia.
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1: 30 minutos de música sin cortes y sin interrupción. Gracias a todos los que estuvieron conectados con nosotros en nuestro en vivo. Voy a mandarles saludos primero, ¿ya? A quienes nos dejaron sus comentarios para que les mandemos saludos. Hola, Fernando, saludos en la ciudad de Cochabamba. Buen inicio de semana. También de los últimos 6 meses que nos queda, mitad de año, qué rápido se pasó, ¿no es cierto? Que te vaya muy bien también en todo lo que realizas, ¿ok? Saludos también para Brisa, que nos escucha en la ciudad de Tarija. Tarija presente. Saludos para Nicolás y también para Jason, que estuvieron conectados. Chicos, saludos en la ciudad de La Paz. También buen inicio de semana, con todo, con muchas ganas para seguir pasándola bien y seguir conectados con Radio Disney. Listo, ahora sí, vámonos a hablar de algo importante que también se nos viene y que queremos que tú seas parte, la familia Radio Disney. 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

Grande presente aquí en Radio Disney, 98.5 en Santa Cruz, 102.7 en La Paz, El Alto y Cochabamba, 109 en Tarija. Esta tarde está tan bonita como para escuchar esas canciones que tocan nuestro corazón y decir, bueno, si el amor es así, tan hermoso, hay que seguir coleccionándolo, coleccionando momentos. Y si de él llega una que otra herida, bueno, la vamos a tomar con responsabilidad y decir que era parte del proceso y de lo que teníamos que aprender, ¿o no? Entonces es válido decir que tenemos que ir coleccionando heridas. Karol G, Marco Antonio Solís.

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Continúan. Lo que te comentaba, hoy es el Día Mundial de los Océanos. Y yo te tengo datos importantes para que los puedas compartir también con la familia. Los océanos, ¿sabías que cubren más del 70% de la superficie de la Tierra? Son el ecosistema más grande del planeta y albergan una enorme diversidad de especies marinas. Producen alrededor del 50% del oxígeno que respiramos. Además, regulan el clima mundial. Los océanos absorben calor y dióxido de carbono. Nos ayudan a moderar las temperaturas y a reducir el impacto del cambio climático. Más de 3,000 millones de personas dependen de ellos. Millones de personas obtienen alimentos, también empleos e ingresos gracias a la pesca, el turismo y otras actividades que además están relacionadas con el mar. Entonces, este mensaje

pesca y el cambio climático. Entonces, protegerlos es una responsabilidad compartida. Es decir, es responsabilidad de todos a tomar conciencia. Hoy es el Día Mundial de los Océanos. Vámonos con Bele.

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0: 12 minutos. ¿Cómo vamos en este inicio de semana? Que no se te olvide nada, ¿eh? Que lo que tengas que llevar a la universidad, no te vayas a olvidar de los materiales y luego te vas para el gimnasio, llevar tu mochila, no olvidarse de los tenis que tienes que meter a la mochila, no se olviden de nada, ¿eh? Pero si eres de esas personas que se olvida mucho, todo, me pasa a veces, sería genial. Yo agradecería de verdad a alguien que me programe un despertador y me levanten mañana tempranito y me digan que no me olvide, por ejemplo, de llevar mi termito de agua caliente para poder tomar mi tecito, porque ya no estoy tomando café por si acaso, y tomar ese termito, llevar mi termito, ¿eh? Porque a veces me olvido. Y a mí me caería genial que alguien me dedique un despertador así y que me llame mañana tempranito Vera y me diga: Janet, te estoy llamando para te programar un despertador para dedicarte esta canción y decirte que no te olvides tu termo, que lo lleves a la oficina. Ay, yo se lo agradecería de verdad. Sí. Así también tú le puedes programar un despertador a tu amiga la olvidona, por ejemplo, que se olvida todo. Y mañana tempranito Vera se va a comunicar y le va a dar la noticia, la va a llamar o lo va a llamar. ¿Qué te parece, eh? Entonces, ¿se lo programas? ¿Sí? Entonces, lo que vas a hacer es enviarnos un audio a nuestro WhatsApp al 7608-5000 y ahí en ese audio nos vas a dejar el nombre de tu amiga o de tu amigo. Nos dices, dejas el mensaje diciendo lo que... A ver, ¿cómo sería el mensaje? Si es olvidona, olvidón. Quiero decirle a mi amigo, por favor, nos inventamos un nombre, a Roberto, de que no se vaya a olvidar que mañana tenemos una exposición importante y él quedó de llevar su laptop. Así, por favor, no te vayas a olvidar de llevar la compu. ¿Será que hasta eso nos podemos olvidar? Yo creo que sí, ¿no? Su número de teléfono es el siguiente para que lo puedan llamar a mi amigo. Y de paso le ponen esta canción porque él cuando se despierta le gusta música tropical. Y quiero que le dediquen esta canción, una cumbia.
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0: Carteras chinas. Cha, cha, cha, cha, cha, cha, cha. Y quiero que lo llamen a la hora, a las 7 de la mañana. Y aquí les dejo su número de teléfono para que se comuniquen. ¡Tum! Listo, y envías el audio. Y ya está. Ahí está el ejemplo. Clarito, ¿no es cierto? Así programas el despertador de Radio Disney. ¿Podemos olvidar? Yo creo que sí, ¿no? Su número de teléfono es el siguiente para que lo puedan llamar a mi amigo. Y de paso le ponen esta canción porque él cuando se despierta le gusta música tropical. Y quiero que le dediquen esta canción, una cumbia.
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0: Carteras chinas. Cha, cha, cha, cha, cha, cha, cha. Y quiero que lo llamen a la hora, a las 7 de la mañana. Y aquí les dejo su número de teléfono para que se comuniquen. ¡Tum! Listo, y envías el audio. Y ya está. Ahí está el ejemplo. Clarito, ¿no es cierto? Así programas el despertador de Radio Disney.
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Prince Royce cantaban para ti Dardos aquí en tu radio, Radio Disney. Son exactamente las 5 de la tarde con 27 minutos en todo el país. Alguien que está dando mucho de qué hablar en esta semana, iniciando una nueva semana, es Cristian Nodal. Bueno, él siempre nos da material, ¿o no? Sí, Cristian Nodal ahora se está sumando al ambiente mundialista al posar con la camiseta de México. Eso está genial. A pocos días del debut de la selección mexicana, pues en la Copa Mundial de la FIFA 2026, Cristian Nodal volvió a dar de qué hablar, lo que les decía. Hay imágenes que son interpretadas como una muestra del respaldo a este llamado de la tricolor. De cara a su primer compromiso, por cierto, en la Copa del Mundo, que ya ha sido programada para el 11 de junio frente a Sudáfrica. Está con todo. Así que con ello el cantante se está sumando a esta lista de figuras del entretenimiento que han mostrado públicamente el entusiasmo que se tiene por el inicio del torneo y la participación representativa de su país. En realidad, ¿no es cierto? A tono con el mundial y estamos ahí con la camiseta puesta para apoyar a nuestro equipo favorito.

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0: Buenos Aires en Radio Disney 98.5 en Santa Cruz, 102.7 en La Paz, El Alto y Cochabamba, 109 en Tarija. Saludos, Gonzalo, que está conduciendo esta hora de la tarde, camino a casa en la ciudad de Santa Cruz. ¡Wow! ¡Cuánta gente en el tráfico, no es cierto! Esperando un momento antes de pasar en el semáforo mientras escuchas la radio. ¡Cuánta gente conectada con nosotros! ¡Uf! ¿O no, Rex?
1: ¡Wow! ¡Hay muchos coches al frente! ¡Y con muy buena música!

0: Daddy Yankee presente y Justin Bieber en esta canción que nos trae tantos recuerdos. La música te conecta con esos recuerdos que son inolvidables, que ya vienen también.
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98.5 en Santa Cruz, 102.7 en La Paz, el Alto y Cochabamba, 109 en Tarija. Que sea un maravilloso inicio de semana. Vámonos con todo. Esta semana es nuestra. Mente positiva, nos arriesgamos, lo intentamos y disfrutamos de todo lo que realizamos. Aquí estamos para ser tu mejor compañía.

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Hola, ¿qué tal? ¿Cómo están? Muy buenas tardes, aquí les habla Javier y ya estamos listos y preparados para arrancar Bonus Track. Comenzó una nueva semana y nosotros, como siempre, te enviamos muy buenas energías para que todo lo que te propongas se cumpla. Vamos a tener a las 8 de la noche el triple de canciones favoritas. También vamos a hablarte de deportes gracias a ESPN. Uno de tus artistas favoritos está de cumpleaños, más adelante te decimos. Tenemos algunos datos curiosos y muchas sorpresas más aquí en Radio Disney.

En una entrevista dijo que el flamenco es uno de sus ritmos favoritos. Y lo escuchaste aquí en Radio Dice. ¿Qué tal? ¿Cómo andan por ahí? ¿Todo bien? Ya saben lo que van a hacer esta semana porque hemos comenzado una nueva y de repente quieres compartirlo con nosotros, puedes hacerlo a través de nuestro número de WhatsApp 7608-5000. Tal vez hay alguien que está de cumpleaños esta semana, también vamos a felicitarlo. Tal vez quieres contarnos qué están haciendo ahí en familia o si estás en el trabajo, te esperamos, ¿ok? 7608-5000, mensaje de texto o mensaje de audio, no olvides decir tu nombre y también desde dónde te comunicas. Caso llegó con otra.

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Natalie, gracias por comunicarte con nosotros. Ella nos dice que esta es su canción favorita y su dúo favorito también, Mau y Ricky, Las Flores. También saludamos a Grover, que se encuentra en la ciudad de Tarija, está trabajando en el transporte público. Nos comenta que siempre se acompaña con la música y que dice que sus pasajeros siempre están felices con cada una de las canciones de sus artistas favoritos. Saludamos también a Leticia, que se encuentra en la ciudad de Cochabamba. Quiere mandar un saludo muy especial para la familia Fuentes. Recuerden, este es nuestro número, 76085000. Te estamos esperando para que nos compartas lo que tú quieras. Nos digas dónde te encuentras. Esta es hora pico, por cierto. Tal vez nos puedes decir algo sobre el tráfico, cómo está el tráfico donde te encuentras en este preciso momento. Te conviertes en nuestro reportero. Y también podrías decirnos cómo está el clima en tu ciudad, ¿ok? Ahora sí, es el turno de Morat, tu cárcel. ¿Qué?

0: Es BTS, que no podía faltar aquí en Playo Disney a través de 102.7 en la ciudad de La Paz, el Alto y Cochabamba, 98.5 Santa Cruz y 109 Tarija. Momento de hablarles de deportes.
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0: Arrancamos con Bolivia. Guillermo Vizcarra suena con fuerza en el fútbol turco. La información comenzó a tomar fuerza en redes sociales luego que una gran cantidad de hinchas del club turco empezaron a seguir y a darle la bienvenida al guardameta boliviano en Instagram. Además, Vizcarra también comenzó a seguir el cuadro verdirrojo, alimentando aún más los rumores sobre un posible fichaje. Es el turno de Argentina. Juventus y Aston Villa negocian por Dibu Martínez. El mercado de pases de Europa comienza a moverse y los clubes ya negocian con potenciales refuerzos para arrancar la temporada 2026-2027 de la mejor manera. Juventus es uno de ellos y va a la carga por Emiliano Martínez, el reciente campeón de la Euroleague con Aston Villa. Lamine Yamal y el desafío de brillar en su primer mundial. A días de cumplir 19 años, la joven figura española buscará liderar a España en la Copa del Mundo, tal como lo hizo en la Eurocopa 2024, torneo en el que fue elegido como el mejor jugador joven. 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

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Ahora, ¿les parece si bailamos? Sí, porque llegó Dua Lipa con Dance the Night y lo escuchas aquí en Bonus Track.

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0: Rake se formó el año 2013 en Mexicali. Al principio el grupo estaba formado solo por Jesús Navarro y Julio Ramírez. Un año después se unió Gilberto, Vivi, Marín, completando así el trío. El nombre Rake proviene de la palabra inglesa raque, rake, relacionada con rasguear las cuerdas de una guitarra. La banda adoptó la escritura para facilitar su pronunciación en español. Y la escuchaste aquí en Bonus Track. Estamos listos y preparados. ¿Saben para qué? Para media hora de música sin cortes ni interrupciones. Luego te vamos a decir cómo tú puedes ser nuestro invitado especial para una película muy, pero muy esperada, ¿ok? ¿Todo listo? Entonces, vamos con media hora de música sin cortes ni interrupciones.
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1: ¿Qué tal? ¿Cómo la pasaron? ¿Disfrutaron de media hora de música sin cortes ni interrupciones con todos sus artistas favoritos? Seguro que sí. Ahora vamos a contarles lo que les habíamos dicho. 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
1: ¡Qué rico, mi amor!

tengas buen camino. Algunos haciendo deporte, tal vez todavía estás sin el trabajo, no te preocupes que ya termina la jornada, pero nosotros te acompañamos con esas canciones de tus artistas favoritos. Ahora vamos a escuchar a alguien que desde niña mostró interés por la música, comenzó a cantar y a tocar el piano alrededor de los 10 años y poco después empezó a escribir canciones. Te estamos hablando de Sofía Reyes, que llegó con esta fabulosa canción.

Manuel Turizo y Maluma son los encargados de ponernos a bailar a esta hora de la noche. ¿Qué andan haciendo por ahí? Paseando, tal vez. Nos escuchas a través de los audífonos. Estás en la movilidad. Te deseamos

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17: Y qué bien le estamos pasando disfrutando de la música de tus artistas favoritos en este primer día de una nueva semana. Pero también tenemos algo importante. 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